0: TikToker. Cuenta la leyenda que en un lugar ni muy lejos ni muy cerca la gente vivía en felicidad y armonía en un lugar llamado Tecno City.
1: Tú, cállate esta ciudad, tío.
2: Mira eso, tío.
1: Hola, tú, nos quedamos aquí, pero de una, de dos,
2: ¿cómo
1: de
2: mola?

No, tío, me han dicho que vaya solo. No tiras, que no, joder. Vete a la chabola y muere allí.

0: ¿Quieres tomar algo?
1: No, gracias. No,
0: no, nada, ni un cubata.
1: No quiero. Estoy muy borracho.
0: Bueno, un gin tonic, ¿a poco?
1: No, me quiero ir a casa.
0: Pues un tequila, vale, solo un chupito
1: no,
0: de...
1: No quiero más, que ya te lo he dicho.
0: Venga, que no pasa nada, tranquila.
1: Vale, pero me dejas tranquila.